Varón de Dios le encontró un león y le mató. Eso es serio, hermanos. Y la razón, porque no escuchó la palabra de Dios. Y luego dice, se encontró con otro hombre. Mírenlo a su vecino y diga, ese eres tú. Ese es el otro hombre. Se encontró con otro hombre. Y le dijo, mire lo que dijo, hiéreme ahora. Eso es serio, hermanos. Hiéreme ahora. Y el hombre le dio un golpe. Ahora dígale que le dio un golpe. No, no, no, por favor. Estaba de broma. Esa sí, parte la va a dejar que Dios lo haga. Y le dijo, dame un golpe. Y le dio un golpe. Y le hizo una herida. Y el profeta se fue y se puso delante del rey en el camino. Ahora, él se puso delante del rey porque Dios le había dado una palabra a este varón de Dios para el rey. Tenía una palabra para el hombre más importante en Israel. Se puso delante del rey en el camino y se disfrazó como que fuese un soldado, alguien que venía de la guerra, poniéndose una venda sobre los ojos. Voy a parar ahí. Ahora en el mismo capítulo, pero en el verso 43, dice así, ahí mismo en el mismo capítulo, verso 43, y el rey de Israel se fue a casa, triste y enojado. La palabra enojado ahí da una diferente connotación en este texto. Debería decir triste y conmovido, y llegó a Samaria. Voy a tomar estos versos y por unos 35 minutos no voy a predicar más de eso. No me quiero esforzar mucho tampoco. No quería fallarles, por eso vine. Si no, y otro, tratemos otra vez. Okay. Wow. Ok, ahora estamos ya listos. Ok, ya está mejor. Vamos a orar. Señor Jesucristo, pedimos que nos ayudes, y hemos escuchado palabras, Señor. Creemos que el viento está soplando. Cuando lo sentimos, Señor, es tu presencia de Dios. Gracias por cada uno presente en este lugar. Gracias por 15 años de aniversario, Señor, aquí en Novato. Los cantos que se han cantado, los adoradores, Señor, los directores de la alabanza, Mano Gama con esos cantos especiales, Señor. Te damos gracias. Las ofrendas que se dieron, todo sea bendecido. Y estos próximos minutos, prepara la mente de este pueblo y su corazón para que esta semilla caiga en buena tierra y produzca frutos al 40, al 60, al 80 y 100 por uno, en el nombre del Señor Jesucristo. Todos dicen amén, todos gritan amén. Tomen asiento, por favor. Deme su atención por unos minutos. Si se descuida, se va mentalmente a otro lado, no va a entender el mensaje. Voy a ser conciso y voy a tratar de explicarles lo que está sucediendo en esta historia bíblica en el Antiguo Testamento, que para el lector casual esta noche tal vez no tiene ningún sentido, no hace ningún sentido, porque aparece de repente, sin ningún preámbulo, con un varón de Dios, un hijo de profeta, haciéndole una petición bastante extraña a su compañero. Hiéreme, golpéame, hazme una herida. No obstante, hermanos, todas estas historias en la palabra de Dios tienen una aplicación espiritual relevante para nosotros hoy en día. A primera vista, la petición de este profeta se mira algo incoherente o que no hace sentido. Sin embargo, fue Dios, ¿se oyeron? Fue Dios quien le dio esas instrucciones y él simplemente las estaba cumpliendo. Le voy a decir algo en paréntesis. Si Dios dice algo que debemos de hacer en su palabra, hágalo, no cuestione. Por más raro que se mire el mandamiento,
Usted simplemente debe de obedecerlo. Nuestra función es obedecer la palabra de Dios, nos guste o nos disguste. ¿Me oyeron? No cuestione nunca la palabra de Dios. Este varón de Dios estaba siguiendo las instrucciones de Dios, cumpliendo la palabra que Dios le dio. Eso es todo lo que estaba haciendo él. A los demás no les parecía. Dice la última parte del verso 35, que su compañero no quiso herirle. Y usando en esta noche la vía de mi imaginación, puedo ver la reacción de su compañero después de que le pidió que lo hiriera. Yo ya lo miro, es como cualquiera de nosotros en esta noche. Si yo miro al hermano Gama entrar y apenas lo encuentro a él, le digo, hiéreme ahora. Él se va a quedar estático, estupefacto, anonadado, diciendo, ¿y qué le pasó al pastor? Se volvió loco. Porque de repente, de buenas a primeras, hiéreme. Ya la reacción de su amigo fue, ¿qué te pasó? ¿Cómo te voy a herir? Y eso hubiera sido la reacción de cualquiera de nosotros aquí esta noche. Y ahora, mire lo que sucedió. El resultado fue terrible, por simplemente no quiso obedecer lo que Dios le había pedido que hiciera, porque se miraba raro. Hay cosas en la palabra de Dios que para nuestro intelecto natural se miran extraños. No se vestirá la mujer de hombre, ni el hombre se va a vestir de mujer, porque es abominación a Jehová. Y todo el mundo, hoy día las mujeres se asustan cuando leen algo así. Voy, miren las mujeres cómo están tensas. Pero eso que la palabra de Dios dice. Diga. Y no es mi palabra, es lo que la palabra de Dios dice. Ya no les gustó eso a las mujeres. Pues deje buscar algo para los hombres. A ver cómo reaccionan los varones aquí. Si la palabra, el punto es este. Si la palabra de Dios lo enseña, usted obedezca. Por más raro que se mire el asunto. Y este simplemente dijo, no, yo no quiero cumplir, no importa si fue Dios quien te dijo esa palabra, te dio esa palabra, yo simplemente no lo quiero hacer. He escuchado yo eso muchas veces en mis años de pastorear, creyentes que me han venido a decir una vez que he predicado algo que la palabra de Dios dice y no les gusta, ellos simplemente dicen, no lo quiero hacer. Hay muchos que cuando se enseña de diezmos y ofrendas, dicen simplemente, no quiero hacerlo. Y esa es su prerrogativa. Pero las consecuencias son drásticas cuando usted desobedece la palabra de Dios. El verso 36 nos dice claramente, por cuanto no has obedecido la palabra de Dios, he aquí, cuando te apartes de mí, te herirá un león. La Biblia dice que hay un león que rugiente, que anda alrededor buscando a quien devorar, a quien destruir. Se apartó del varón de Dios y vino este león y lo mató, lo destruyó totalmente. La misión del diablo es destruir, es matar, hurtar y destruir. Lo que nos protege a nosotros del ataque del enemigo es la obediencia a la palabra de nuestro Dios. La palabra es un escudo para nosotros. La palabra es como un muro de fuego alrededor de nuestras vidas y de nuestras familias. La obediencia es mejor que sacrificios. Nuestra función es obedecer la palabra de Dios. Ese es el énfasis en esa historia en el Antiguo Testamento. ¿Por cuánto no obedeciste la palabra de Dios? Ahora, mientras el león se hallaba saboreando los últimos pedazos del primer desobediente, y no mire a nadie esta noche, porque ya miro que aquí todos obedecen toda la palabra de Dios. Pero mientras el león estaba lamiéndose los labios, saboreando los últimos pedazos del primer desobediente, se encontró con otro, dice la palabra de Dios, otro hombre en el verso 37, y le hizo la misma petición de parte de Dios, igual. Hiéreme ahora.
Yo creo que este segundo hombre se hallaba mirando lo que el león le hizo al primer miembro de la iglesia, a ese desobediente. Aprendió la lección. Es más sabio aprender de los errores de otros que aprender por nuestros errores. Y cuando él miró que ese primero desobedeció, cuando él le dijo, hiéreme ahora, él simplemente dijo, ¿a dónde? Él no se puso a cuestionar absolutamente nada. La Biblia dice ahí mismo que el hombre le dio un golpe cuando dijo, hiéreme, mirando con el ojo al león, comiéndose los últimos pedazos del primero. Él dice, ¿a dónde te hiero? Porque yo no quiero caer en el mismo error. Yo no quiero caer en el mismo fracaso. Yo no quiero ser destruido por ese león rugiente que anda buscando a quien devorar. Les voy a dar un consejo a todos aquí en esta noche. ¿Quiere vivir una vida bendecida, una vida exitosa, una vida con el favor de Dios, una vida lista para el rapto de la iglesia? Obedezca la palabra de Dios. Desde Génesis hasta Apocalipsis, porque toda la palabra es inspirada por Dios. Usted no puede tratar la Biblia como que si fuese una ensalada. Esto me gusta y lo demás lo pongo a un lado. No, en esta ensalada tenemos que comernos todo. Hasta los pepinos, hasta las cebollas, los ajos, todo lo que no nos gusta, la alfalfa, ¿cómo se llama esa? ¿La alfalfa? Bueno, ustedes comen alfalfa, yo no. Aleluya. Pero si la palabra de Dios lo dice, es mi deber obedecer. Si me amáis, dijo el Señor, obedece mis mandamientos. Es fácil decir, usted pregunta a cualquiera, ama a Dios, oh, yo amo a Dios, yo amo a Dios. No, es fácil, porque palabras no cuestan nada. Otra cosa es obedecer la palabra, que es la acción que validiza lo que usted está diciendo. ¿Cuántos dicen amén a eso? Aleluya. Ahora, mi mensaje, el título en esta noche es heridas con propósito. Esta no fue un golpe, bueno, yo me inventé y era, me hieron. Casualmente este varón de Dios estaba pidiendo que le hagan algo, que todos huimos de eso. Que aquí nadie quiere ser herido. Sin embargo, somos heridos. Somos heridos en palabras. Aquí hay esposas que algún día le dijeron, se levantaron mal y resentidas, y el esposo se acercó, trataron de ser dulce, ay, mi hija, mi amor, y ella, no, quítate. ¿Y pero qué te pasó? Me heriste anoche. Con tus palabras, me heriste, me hirieron. ¿Cuántas mujeres han dicho eso alguna vez? Porque todo el mundo es herido con palabras. Esposos heridos con acciones, con rechazos. Hijos heridos por padres, heridos por situaciones en el mundo latino parlante. ¿Cuántas jóvenes y jovencitos, no he hablado yo, que ya vienen a los Estados Unidos cuando tienen 6, 7, 18 años de edad? Toda su infancia, sus padres los dejaron ahí en Guatemala, en México, en El Salvador, en Nicaragua, en Sudamérica. Los dejaron ahí por venir a los Estados Unidos. Los dejaron encargados con la abuela, el tío, algún amigo, algún familiar, y los abusaron, los golpearon. Y ahora que ya están grandes, los traen los padres y quieren que sean amorosos con ellos. Y simplemente no pueden. Porque se sienten heridos. Fueron abandonados por los seres que los procrearon. Y los años que estaban su amor, su atención, su cariño, no lo sintieron. Fueron abusados por familiares. Los tenían unos como empleados y empleadas, lavando, cocinando. Es terrible las historias. Heridos. Y vienen de esa manera acá. Y tienen todo tipo de problemas de inseguridad, problemas emocionales. Nadie quiere ser herido en la vida. Pero es una realidad que nadie la puede evadir. Si usted está aquí en esta noche sonriendo y dice, yo nunca he sido herido, bueno, que Dios lo bendiga. Pero no se alegre mucho, que antes de morirse va a ser herido. Todo el mundo es herido en la vida. Es golpeado de una manera u otra por seres queridos o por otras personas que usted ni siquiera las conoce. Pero aquí hay un varón que dice, hiéreme con propósito. Detrás de esta herida va a haber un propósito. Hay una razón para esto.
Él era un joven profeta de Dios. No tenía aún experiencia ministerial. Él no conocía todavía lo que es sufrir los golpes del ministerio o de la vida en general. Y él tenía un mensaje que Dios le dio para el rey Acab, uno de los reyes más terribles que tuvo Israel con su esposa Jezabel. Todos han leído y oído de ellos. Y él tenía un mensaje para ese rey. Todos les tenían temor. Y el mensaje que Dios le dio para el rey Acab, uno de los reyes más terribles que tuvo Israel con su esposa Jezabel. Todos han leído y oído de ellos. Y él tenía un mensaje para

0: de algo, otra cosa es hablar por experiencia. Le da autoridad. Yo estuve en esa condición. Yo pasé por lo que tú pasaste, pero la mano de Dios me ayudó. Hay algo especial en el mensaje de alguien que no se dejó destruir por las heridas que la vida le provoca. Y eso que ese profeta andaba buscando. Por eso dice, hiérame, voy a ser como que vengo de la guerra, con una espada en corte. Finalmente, ese hombre obedeció, esta persona con la que él se encontró en el camino, y le ocasionó una herida. Dios, y ese es el asunto, hermanos. Dios quiere usar a cada uno aquí presente. Dios quiere bendecirnos a todos. Es el corazón de nuestro Dios. Nuestro Dios es amor. Nuestro Dios es misericordioso. Nuestro Dios es clemente. Esas son ciertas virtudes innatas en el carácter de Él. Pero Él requiere solo una cosa de usted y de mi persona, y es obediencia. Si usted en esta noche hace un pacto, Señor, te voy a obedecer. Señor, he oído mensajes, he oído enseñanzas, tengo años en la iglesia, pero todavía fallo en estas áreas. Y usted sincero, le voy a decir, hoy va a irse a casa con una bendición fresca en su vida. Porque la obediencia es lo que Dios requiere. ¿Alguien dice amén a eso? Dios dice, si no aprendes a obedecerme, aun cuando no entiendes el por qué, te estoy pidiendo que hagas lo que quiero que hagas. Bueno, yo siempre tengo a alguien más, dice el Señor, ahí en la esquina, esperando su oportunidad para ser bendecidos, para ser usados en mi reino. Pero mi plan y mi misión tienen que llevarse a cabo con tu participación o sin tu participación. Este plan que tengo yo tiene que llevarse a cabo. Quisiera usarte. Es la reacción de nuestro Dios cuando alguien no obedece la palabra de Dios. Quisiera usarte. Tienes talento, tienes dones, sabes hablar en público, tienes presencia, eres carismático, eres magnético en tu personalidad, pero tienes el problema de que nadie te puede decir nada, ni el pastor. No quieres someterse a las autoridades de la iglesia. No quieres obedecer la palabra que se predica en mi casa. Solo quieres oír lo que te gusta oír y no lo que necesitas oír. Por lo tanto, no puedo bendecirte como quiero bendecirte, ni puedo usarte como quiero usarte. Simplemente quieres hacer lo que te place hacer. A mí me ha tocado pastorear personas y con dones increíbles. Cantan como un canario en la mañana. Pero son más desobedientes que una serpiente, Dios mío. Porque usted, hay muchos que quieren domesticar las serpientes, pero realmente usted no puede cambiar esa naturaleza animal, como la señora ahí en Florida que tenía una boa de esas constrictoras, la compró pequeña y comenzó a crecer. Y un día dejó de comer. Y, wow, dice, está enferma. Ya estaba ancha, ya estaba grande. Y la encontraba acostada al lado de ella, rígida todas las mañanas. Estirada, rígida. Wow, y un día dice, voy a llevar al veterinario. La llevó al veterinario. El veterinario la chequeó y dice, señora, la boa no tiene nada, está en buena salud. Dice, por si acaso, no, usted no la encuentra de mañana estirada, acostada a su lado. Dice, sí, ahí la encontré, ya tengo una semana, todas las mañanas me despierto y está acostada a mi lado, estirada. Yo no sé cómo alguien puede vivir así, pero hay gente que vive así. Y le dice, oh, dice, y tenga cuidado, porque lo que pasa es que no está comiendo, porque se la está midiendo a usted y va a llegar el momento que se la va a comer, se la va a tragar.
1: Gloria damos a nuestro bendito Señor Jesucristo. Mi amigo y amado hermano, una vez más, te damos una cordial bienvenida a nuestra programación de Radio Revelación, la 1520 AM, ahí en el dial de tu radio. Permítame hacer una oración y luego continuamos con más palabra, más música y mucho más en esta tu frecuencia. Amante Dios y Padre Celestial, te damos gracias una vez más por el lindo privilegio que nos provee.

que nos da, Señor, de poder, una vez más, poder salir, Dios mío, al aire en nuestra frecuencia local, Señor amado. Bendice cada amigo o cada amiga que está escuchando a esta hora de la tarde, Padre amado, en los diferentes lugares de la bahía de Tampa y sus alrededores. Padre, bendice y habla cada vida, habla cada corazón, prepara nuestras vidas, prepara aquellos mensajeros que traen tu palabra en el día de hoy, Señor bendito, y que podamos recibir lo que tú tienes, Señor amado, porque sabemos de que, todo lo que tú haces, lo haces perfecto, mi Señor. Glorificamos, adoramos tu nombre. Para ti es toda honra, toda gloria, toda alabanza, porque solamente a ti pertenece. Te damos las gracias una vez más y te suplicamos en esta hora tu bendición sea impartida desde el comienzo hasta su final. Padre amado, bendice a cada amigo, cada amiga que se están sintonizando, quizá por primera, segunda, tercera vez o cuarta vez, pero Padre amado, sé tú bendiciendo sus vidas, sus corazones, su familia, sus hogares, sus trabajos, sus negocios, Padre amado, Dios del cielo y de la tierra. Te lo suplicamos en esta hora, que tú, Padre amado, seas Dios amado, mandando una bendición especial para cada amigo que por primera vez quizá está escuchando esta programación, Dios del cielo. Bendice a esos pastores, ministros, obreros que vienen a traer también tu palabra. Dale sabiduría, dale palabra, y que tu palabra pueda llegar a cada vida, a cada corazón, y que hagan el eco que debe de hacer en cada vida. Y te lo pido, Señor amado, en el nombre de Jesús. Amén y amén. Glorificamos, alabamos a nuestro Señor Jesucristo. Bueno, mis amados, ya tenemos la 1:18 en la tarde. Damos gracias. Como siempre, no nos cansamos de decir, Señor, gracias, gracias por tu amor, tu bondad infinita, por tus maravillas, por tu amor, que es inagotable, ese amor que nunca que se cansa, que nunca se termina, es el amor de Cristo. Por eso, mi amigo y amado hermano, gracias también a ti por estar en sintonía. Y recuerda, envíale un mensajito ahí a tu vecino, a tu familiar, y dile que estamos llevando ya la palabra del Señor. Mientras que tú le envías el mensaje, quiero decirte que tenemos una temperatura en la ciudad de Tampa de 90 grados. El día de hoy estará totalmente soleado hasta un restito de la tarde, y luego tendremos ya una sensación de lluvia para el día de hoy de la tarde. La máxima estará llegando a 91 grados, la mínima estará en 75 grados Fahrenheit. Gracias damos al Señor Jesús, y quiero invitarte para que sigas con nosotros gozándote en esta hermosa programación en la cual Dios nos permite poder seguir llevando la palabra del Señor. Déjame decirte que también allá en el área de Pinellas Park, a esta hora la temperatura es de 87 grados, está un poquito más fresco, 87 grados, y la mínima se hará en 77 grados Fahrenheit, máxima llegará a 88. Actualmente 87 grados en la hermosa ciudad de Pinellas Park. También, déjame decirte que también la temperatura la tenemos allá en el área de Plant City. Plant City actualmente tiene una temperatura de 91 grados Fahrenheit, máxima 92, una mínima de 74 grados. Y también pues tenemos una posibilidad de lluvia para el día de hoy. Damos gracias al Señor porque de verdad que el Señor es grande, el Señor es bueno, Él es maravilloso, y para siempre es su misericordia. Glorificamos, alabamos al Señor, y síguete gozando, mi amigo y amado hermano, porque sabemos de que Dios está en control de todas las cosas. También quiero decirte que en la ciudad de Clearwater, ahí por la playa, aquellos que están por ahí por la playa y tienen un radicito por ahí, quizás lo pueden escuchar un ratito. Debo decirte que la temperatura ahí se encuentra en 88 grados, una máxima de 88. En la noche una mínima de 76 grados, y allá ahí tenemos un 20% de lluvia para el área de Clearwater. Gracias damos a nuestro Señor Jesucristo. Vamos ahora sí, mi amigo y hermano, para alegrar un poco este ambiente, alegrar esta tarde. Tú que te encuentras triste, desalentado, mira, confía que Jesucristo es el mismo ayer, hoy, mañana y siempre. Y vamos a darle toda la gloria
la honra a nuestro bendito Señor Jesucristo con el grupo Fortaleza, que nos canta para la gloria, honra del Señor y para el deleite de nuestras almas.

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Bueno, ya tenemos la 1:37, 1:37 aquí en Radio Renovación 103 FM. No, estás mal. En la 1520, recuerda, Radio Renovación 1520 AM. Estamos llevando la programación de la 1 de la tarde a 6 de la tarde. Pero sí queremos invitarte para que escuches a Radio Renovación 103 FM de lunes a viernes, 2 de la tarde a 6 de la tarde. Y sábados, como siempre, llegando aquí a través de la 1520 AM en tu dial de el auto, de tu hogar, de tu casita, de tu condominio. Ahí donde te encuentras, puedes escuchar la programación que estamos llevando a efecto a nivel local también, a nivel local, en Radio Renovación 1520 AM en tu dial. Gracias, damos al Señor, y recuerda que ya en unos 20 minutitos tenemos ya a nuestra querida llamada hermana Ana Rosa con testimonio del corazón a través de esta tu frecuencia, en la cual damos gracias a nuestro Señor Jesucristo por este privilegio que nos da poder seguir llevando la palabra del Señor. Queremos recordarte nuestro teléfono de cabina, el 727-857-8847. 727-857-8847. Y mira, pásale contacto a tu amistad. Mándale un mensajito y dile que estamos ya a través de la frecuencia onóloga en la 1520 AM, en tu auto, en tu casa. Ahí donde encuentras, pues seguimos recibiendo la palabra de nuestro Señor Jesucristo.

rompas y quitas lo que no te agrade. 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